0: se muere un negro y sube al cielo. Y al llegar al cielo, en la puerta había un grupo de negros cabreados, manifestándose, gritando con pancarta: San Pedro, zanahoria, queremos entrar la gloria. Pero no vea la bronca que había. Y el negro que llegaba a la puerta se acerca y dice: oye, ¿qué pasa? Dice un negro: ¿qué pasa? Pues dice San Pedro que los negros no podemos entrar en el cielo. Dice el negro: ¿cómo? Dice que nada, que aquí llevamos, el que menos lleva ya un año en la puerta, imposible de entrar. Y dice el negro: un momentito, llama al timbre del cielo, abre San Pedro. Dice: ¿quién es? Dice el negro: abre usted la puerta que quiero entrar en el cielo. Abre San Pedro, y cuando ve al tío negro como el carbón, dice San Pedro: perdone, los negros no pueden entrar en el cielo. Dice el negro: ¿cómo qué? ¿Cómo qué? ¿Que no? ¿Que yo no puedo entrar en el cielo? Yo soy negro de Estados Unidos. Dice San Pedro: ¿y qué? Dice el negro: ¿y qué? Yo he sido el mejor actor de cine que ha habido en Hollywood, en la historia. Dice San Pedro: ¿cuánto ganaba usted por película? Dice el negro: en la última película me pagaron 45 millones de dólares. Y es así, San Pedro ya abre un poquito más la puerta y dice: ¿cómo se llama usted? Dice el negro: yo me llamo Leonardo DiCaprio. Coge San Pedro el móvil, llama a Jesucristo. Dice: maestro, soy Pedro. Una preguntita, hombre. ¿El Titanic se hundió o se quemó?
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1: ¡JJ Vaquero!
2: ¡Toma ya!
3: ¡Vamos! ¡Hola!
2: Me dijo mi mujer a una amiga embarazada: no te puedo dejar nada porque tengo trona, tengo cuna, tengo tacatá y un retraso de 6 semanas. Oh. Otra niña, ya verás. Sí, amigos, sí, voy a por la tercera. Al paso que voy, ¿no? Celebro la décima antes que Florentino. No, pero espero que sea una falsa alarma, primo. Déjame un poco de...
1: Uy, uy.
2: A este paso pillo a Julio Iglesias. Mira qué tweet más bueno. Antes Arturo Fernández, Julio Iglesias, ahora Rafa Mora y demás tronistas. Hemos pasado de gentlemanes a madelmanes.
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0: Cariño, esta noche te vi hacer el salto, la lagartija. La mujer se lo queda mirando así y dice, será gilipollas. Dice, será el salto del tigre, ¿no? Y dice, pa' gilipollas tú, ¿o? Es que no sabes que tenemos los armarios empotrados todavía.
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0: Le dice el marido a su mujer: nena, digo, ¿tú sabes contar? Digo, sí, después de esta noche no cuentes conmigo.
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1: El director de un psiquiátrico recibe la visita de un inspector y quiere saber qué criterio tienen para entrar ahí los locos. Dice, pues mire, les hacemos una prueba práctica. Llenamos una bañera de agua y le damos al presunto loco una cucharilla, una taza y un barreño y tienen que vaciar la bañera. Y el inspector dice, ah, claro, y los que no están locos pues utilizan el barreño porque es el cuenco más grande. Se queda así el director y dice, ¿usted qué quiere, habitación exterior o interior? Dice, ¿yo por qué? Dice, no, porque los que están en su sano juicio quitan el tapón de la bañera.
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0: Cuando en la Guerra Civil Española había uno de mi pueblo que cada vez que había un combate metía la cabeza en un agujero, pero que no lo sacaba nadie. Ahí estaba metido. Y un día dijo el coronel: a ver, tráiganme a ese, al que se esconde. Venga para acá, venga usted para acá. ¿A usted qué le pasa? ¿Le da miedo a las balas? Y dijo de mi pueblo: miedo a mí, las balas, miedo a mí. Deme usted una bala, deme, mire. Con la punta para mí, ¿eh? A mí lo que me da miedo es la velocidad que traen las balas.
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0: Saben aquel que le dice una mujer a su marido, digo, cariño, digo, si supieras lo que me ha ocurrido hoy, digo, ¿qué te ha pasado, nena? Digo, mira, digo, esta tarde, al llegar a casa, digo, subo en el ascensor, se mete un tío conmigo dentro del ascensor, y cuando estamos dentro, saca un cuchillo así de grande y me dice, nena, hacemos el amor o te mato. Y dice el marido, digo, ¿y qué ha pasado? Digo, coño, no te lo estoy contando.
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2: El alcalde de Lepe que reúne a todo el pueblo. Dice que ve paisanos que somos el cachondeo de toda España. Todo el mundo que si somos muy paletos, que si somos muy palurdos, que si somos muy bestias, que no se puede contar con nosotros para nada. Dice, y no podemos consentir de que las mayorías avasallen a las minorías, porque se han dado casos en la historia en que una minoría puede más que una mayoría. Dice, ahí tenéis, por ejemplo, el caso de David, que mató a Goliat con una moto.
3: Sí, sí, sí. Levanta un hombre, señor alcalde, que fue con una onda. 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

0: Dicen que la mayoría de los divorcios son por las vacaciones, no lo entiendo. Entiendo que la gente se case por las vacaciones. Te dan 15 días. Siendo justo, si cuando te casas la empresa te da 15 días, cuando te divorcias deberías devolverlos. ¿Sabes? O sea, es, tenemos que hablar. Me acuesto con tu amigo Pedro y dice, Pedro es un conocido. O sea, tú te quedas aquí que yo no devuelvo los 15 días. ¿Quién es ese hombre que está contigo en la cama, el que paga la luz, el gas y la hipoteca? Tápale y no coja frío. Bien.
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2: Dice que llegaron los reporteros de Telecinco a Andalucía a averiguar el arte que había en Andalucía y fueron a preguntarle a Benito el Tontito, estos tíos que llevan 2 años con el sanda puesto sin quitárselo ni para dormir, con más mierda en el sanda que una tirita de un mecánico. Y le pregunta a Benito y le dice, ¿usted cómo se llama? No, Benito. Y mire usted, venimos preguntando a ver, ¿usted qué opina de la poesía? Y dice Benito, la poesía llega a mi casa, la poesía don Peapuesta, la poesía de Ita los Caones, la poesía encuentra droga y la poesía de lleva a mi primo vacance. Y dice los reporteros, perdone Benito, no nos ha entendido usted bien, queremos que nos hable sobre el poema. Y dice Benito, sí, sí, el poema va a ser sacar a mi primo de vacance ahora, ¿se entera?
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3: En México, en el Distrito Federal, hay un indito cayéndole a golpe a un español. Se gachupín de mierda, gachupín de mierda, y golpe con él, y golpe con él, y golpe con él, gachupín de mierda. Y se acerca un policía y dice, ¿por qué le pegas? Dice, ¿por qué estos mataron a Cuauhtémoc? Dice el policía, sí, eso fue hace 500 años. Dice, pero acabo de enterarme ahora mismo.
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0: Le dice una mujer al marido: cariño, digo, ¿qué te gusta más de mí? ¿Mi bello rostro, mi cuerpo escultural o mi sobrada inteligencia? Digo, tu sentido del humor, nena.
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0: Y de Manuel, ¿tú te acostaste con tu mujer antes de casarte con ella cuando era tu novia? Dije yo soy un hombre de moral recta. ¿Tú por quién me has tomado tú a mí? Ya, bueno. Y bueno, ¿y tú? Dije yo sí. Lo que pasa es que no sabía que al final se iba a casar contigo.
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3: Dos viejas sentadas en el ambulatorio. Allí llevaban las dos horas haciendo punto y le dice una a la otra, dice, Antonia, tengo el culo dormido. Y dice la otra, ya lo sé, lo he escuchado roncar dos o tres veces.
4: No estaba loco, tío.
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0: Los dos amigos que se encuentran le dice uno a otro: ¿qué, Manolo? ¿Tienes ganas de trabajar o no? Dice: sí, tú ya sabes que yo me gusta trabajar poco, pero ganar mucho dinero. Y dice: pues ya está, pues yo te ofrezco un trabajo bueno en Alemania. Dice: ¿pero qué hay que hacer? Si tú ya sabes que a mí no me gusta. Dice: nada, allí lo único que hay que hacer es ligar el cemento con la arena. Dice: ¿solo eso? Dice: sí, 500.000 pesetas al mes. Ligando el cemento con la arena, vámonos. Cogen el avión, se van para Alemania, con tan mala suerte de que al pasar por el desierto del Sáhara se le rompe los dos motores al avión. Pero eso sí, el piloto, que era un artista con el volante, hizo un aterrizaje forzoso en pleno del desierto. Y se hizo con el avión. En ese momento se bajan la gente, la tripulación, se baja al Manolo este y empieza a mirar las montañas de arena. Venga, mira montañas de arena. Le dice al otro, dice: Paco, vámonos, que en cuanto venga el cemento yo aquí me vuelvo loco, ¿eh?
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0: entra un borracho en un bar y dice, caballero, por favor, deme usted 5 litros de vino de Jerez. Y dice, caballero, ¿y el envase? Y dice, y estoy hablando con él,
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2: Se encuentran dos tíos y uno le dice al otro, ¿qué tal? ¿Cómo vas? ¿Tú qué con tu mierda de vida, tu familia de mierda, tu madre que es una golfa, que se ha comido todo lo que no se tiene que comer?
3: ¿Cómo?
2: Y tu mujer, que se ha sido la más golfa al pueblo, que ha ido a otros pueblos a ser más golfa todavía de lo que ella es. Y tu padre, que es un yonki, no un yonki de mierda. ¿Qué? ¿Qué tienes que decir todo eso? Y dice, ¿y tú qué? ¿Con esas gafas?
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0: Dice ese hombre que llega borracho a su casa y lo espera la mujer detrás de la puerta, y cuando abre la puerta el borracho hace la mujer. ¿Y quién eres? ¿Qué haces tú en mi casa? ¿Tú quién eres? Que habéis venido los dos vestidos iguales. Dice, soy el diablo. Dice, pues pasad, pasad, que estoy casado con vuestra hermana.
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2: En un fotomatón hay dos hermanos. Uno es un poco jorobado y el otro tartamudo. Están allí los dos cogidos para hacerse una foto. Y el jorobado le dice al tartamudo, dice, Pepe, no hables que sale la foto movida, ¿eh? Pepe, no hables que sale la foto movida, ¿eh? El otro dice, y tú a ver cómo te pone, a ver si después no podremos cerrar el álbum, ¿eh?
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3: Se nos acerca la guiri y me dice, excuse me, y yo, yeah. Excuse me, the center of Madrid? Yeah. The center of Madrid is Guti, Raúl y Zidane.
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0: Maite.
1: Dime.
0: Tráete el libro de las setas, que vamos a mirar a ver si esta seta es comestible o no es comestible.
1: Paco, ¿otra vez con la misma bromita? Anda, sube todos los pantalones. ¡Qué harta me tiene, ¿eh? ¡Qué harta me tiene!
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0: Llega un compadre y dice, no, hombre, compadre, hoy me resucité también. Vea cómo me resucité, mire, mire, tócame. Vea cómo estoy. Me resucité también que me parezco a las nachas de mi vieja. Dice el otro, a ver, compadre. Lo toca el compadre. Dice, oiga, sí, compadre.
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1: Muy buenas, soy Manolo Jiménez, entrenado de furbo deportivamente hablando, ¿no? Os quiero contar una anécdota que me contó mi compadre de la Araa, ¿no? Esto es una tía que va al ginecólogo y le dice, ¿qué le pasa? Pues mire usted, doctor, yo estoy siempre caliente y no puedo controlarme totalmente, ¿no? Tengo ganas de hacer el amor las 24 horas del día, calientemente, y el último novio que tuve me dejó porque me dijo que estaba más caliente que el queso de un San Jacobo, ¿no? El médico la examina profundamente y le dice, su problema es que usted es ninfómana. Hombre, doctor, apúnteme esa palabra en un papel, porque en mi barrio dicen que lo que yo soy es un putón verbenero, ¿no?
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0: La madre que va al médico y le dice, mire usted, doctor, es que vengo porque la niña pasó una noche malísima. Con una tos, pero una tos perruna, una tos tremenda, ¿no? Y luego también tiene unas molestias en el vientre muy grandes y tiene una descomposición generalizada en todo el cuerpo, ¿no? Un poquito de fiebre. La niña está muy malita, la niña está muy malita. Con la tos, sobre todo, es que es increíble la tos que tiene. Y dice el médico, pero la niña es puta y excrementa. Dice, mire usted, le voy a decir la verdad. La niña es que es puta y no escarmienta.
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0: Que este padre que va con la niña por la calle Sierpe, que va así con la niña, y la niña, papá, qué bien, hoy sábado me toca contigo, ay, qué bien. Y el padre va con la niña y de pronto ve un pedazo de tía. Y cuando ve el padre ese pedazo de tía, dice, vaya pedazo de culo. Y dice la niña, ay, papá, ¿tú qué es lo que has dicho, culo? Y dice el padre, no, en verdad lo que he dicho pues ha sido búho, pedazo de búho. Un búho que iba por el cielo y eso. Y un búho, vamos, un búho. Ah, y dice la niña, ah, vale. Y cuando pasa un rato le dice, papá, ¿y qué es lo que es un búho? Y dice, pues hija, un búho pues es un animal, ¿no? Que es grande. Es grande, un oso muy grande y tiene pues, una garra. Están los árboles. Y en los árboles, pues mira, y resulta que caza ratones y caza muchas cosas. Ah, papá, vale. Y sigue el padre pues, andando y le dice, papá, ¿y el búho también tiene hembra?
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0: Y dice,
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1: ¿Y tú de dónde sales?
2: Pues no sé, John, hasta la idea que... como que vengo caído del cielo.
1: ¿Y esas plumas?
2: Bueno, es mi forma de ser, oh.
1: Me refiero a las alas.
2: ¿Eh? Porque soy tu ángel, ya te lo dije. Yo te protejo, voy contigo a todos lados. Normalmente soy invisible, pero es que a veces me apasiono y mira, me aparezco sin querer. Ay, fíjate que hasta me pongo rojo y todo.
1: Debe ser la menopausia.
2: No, Cari, los ángeles no tenemos sexo.
1: Ah, mira, ¿como yo?
2: No, como tú, no, que hace poco tuviste sexo con un tal Ricardo, que es el marido de Claudia, tu amiga del colegio.
1: ¿Y tú cómo sabes eso?
2: Porque soy tu ángel de la guarda y voy contigo a todos lados.
1: Oye, una pregunta. ¿Y dónde estabas tú el día que me casé?
2: Bueno, eso fue otro despiste del ángel.
1: Mira, ¿sabes lo que te digo?
2: ¿Qué?
1: Estoy viviendo donde el diablo perdió los calzones. No tengo un duro. Estoy esperando otro hijo.
2: ¿Otro despiste del ángel?
1: No, eso fue un despiste mío. Sinceramente, no creo que resolvamos la cuestión económica nunca. Tengo un negro por venir.
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2: El que llegó a un pueblo de estos perdidos con un Mercedes 500 nuevo estrenándolo y mira, en el mismo pueblo hacer coche. Pu, pu, pu. Ese hombre preocupado, aquí, ¿quién me puede a mí arreglar coche? Y le preguntó a un hombre que había allí. Dice, mira, pues ahí tenemos a Manolillo, que es el que arregla los meseros aquí en el pueblo y eso. Y fueron para Manolillo y dice, ¿esto tiene gasolina? Y dice el tío, sí, dice, entonces de la piedra.
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0: Vale, vale, vale. ¿Te gusta la playa? Has dicho que no.
1: No.
0: ¿Y el frío tampoco?
1: El frío sí.
0: ¿El frío sí te gusta?
1: No me importa. La playa no.
0: La playa no.
1: El bañador.
0: ¿Y la playa por la noche?
1: El bañador me jode más que la playa.
0: Sí, ¿no?
1: El bañador, no es la playa.
0: Ah, bueno, entonces lo quitamos. Mira, pasa un caso importante. Yo tengo un amigo que hace poco lo invitaron a una fiesta en un chalet a pie de playa. Y a las 12 de la noche, era enero, ojo, enero. Se dice, me iba a dar una vueltecita por la playa, empezó a andar por la orilla, esto que se tropieza, se cae y se queda dormido en la orilla hasta las 5 de la mañana. Ese relente, ese agua pegándole behind, de lado, toda la noche, y cuando se despierta con más frío que Walt Disney. No vea cómo iba, tiritando. Y ve a lo lejos una panadería. Ve a lo lejos una panadería, se acerca a la panadería y temblaba más que el guardabarro de un trastor, ¿sabes lo que te digo? Una cosa tremenda. Se lo ve el panadero y dice, ¿qué te pasa? Y dice, es que tengo frío. Frío, estoy congelado, frío. Y dice, ponte el chaquetón ese de pluma que tengo, ya verás cómo entra el calor rápido. Se pone el chaquetón, ¿qué? Y dice, mucho frío. Espérate, que tengo el termo de café. Tómate un cafelito, entra en calor rápido. Se tomó tres cafés. Congelado que iba, qué frío. Dice, espérate un momento, vamos a hacer una cosa. Tengo el horno preparado para meter el pan. Te voy a meter 30 segundos en el horno. Entra en calor rápido. Dice, qué frío. Mira, mete la nota en el horno, se va para afuera, va a coger pan. Llega un proveedor, empieza a hablar con el proveedor. Llega otro, un cliente. Cuando se da cuenta, una hora, dice, que lo tengo metido en el horno. Se va para allá corriendo, abre el horno y dice, nota de dentro, ¡esa puerta!
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1: Sí, sí, cuando tú vas cumpliendo años, que empiezas a tener la vista cansada, que te tienen que poner las gafas de cerca, ¿sabéis? La que os digo, la gafa de cerca, qué asco, la gafa de cerca. ¿No dan asco? ¿Qué asco? ¿Soy yo solo? Bueno. Sí, que la gente se las pone en la punta de la nariz. Ahí, no veo. No veo, qué asco, anda. Que hay gente incluso que las lleva colgadas en dos partes las gafas. En dos partes. Que dice, pero. En dos partes que dice, que, pero ¿qué llevas ahí colgando, cabrón? ¿Qué llevas ahí colgando? Que se llaman gafas de cerca porque cuando las pones ves más de cerca a la muerte, porque ya te queda menos. A ver, ¿quién viene por ahí? ¡Es la muerte!
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1: Dos gangosos en un pueblo, novios, una pareja de novios. Dice el novio a la novia, dice, manía, ¿por qué no nos vamos al pajar y te pego un polvo? A mí de polvo nada, ¿eh? Hasta que no nos casemos sabe que de polvo nada. Dice, pero si yo no tengo dinero para casarme, dice, pues si no tienes dinero para casarme, te vas al campo y te haces una paja. Ah, me voy al campo y una paja, ¿verdad? Pues sabes lo que te digo, que te den por el culo a ti, mira. Se va por el campo aquel con un cabreo de miedo. Mira por donde había una cabra, de estas que tienen los cuernos enrollados, comiendo hierba. La madre que me parió, que en cabra. El pedazo de culo que tiene la cabra y yo como estoy, que no me puedo aguantar. Mira esto ahora. Se saca el viaje, se va para la cabra y la hace ¡fua! Mira, la cabra al notarse aquí todo el hierro, empieza a correr y este, para no caerse, se coge de los cuernos de la cabra. Esa cabra corriendo por todo el pueblo y la novia que estaba tendiendo la ropa en el balcón. Se mira, dijo la gran puta. Dice que no tiene dinero para casarse y se ha comprado una moto Vespa.
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2: Se abre el telón y aparece un maño con un vaso de vino de cristal. Se cierra el telón. Se vuelve a abrir el telón, el mismo maño con un vaso de vino de plástico. Se cierra el telón. ¿Qué película es? ¡Distinto básico!
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1: Le dice un padre a su hija, digo, ¿por qué lloras, hija mía? Digo, es que Juan no quiere casarse conmigo. ¿Por eso lloras? Digo, tíos que no quieran casarse contigo los encontrarás a patadas. O sea.
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Saben aquel que dice que es un tío que iba en una moto por una carretera, en eso que en una corba ya había un carro parat. Total, que el motorista no lo veu y le fot una trompada que no gaire. El motorista pierde toda la piñata en la trompada. Y le dice en el del carro, digo, usted tenía que haber puesto un trapito rojo detrás del carro. Digo, un trapito rojo. Digo, no has visto el carro y vas a ver el trapito rojo, una bandarra.

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0: Dos amigos están hablando sobre una casa que ha comprado uno de ellos en una urbanización y le dice ese chico, pero tengo un problema con esa casa que es horrible, chico, porque todas las noches se me están cagando en el portal. Dice el amigo, pero hay alguien viviendo en la casa, está habitada la casa. Dice, no hay nadie allí, en la casa no hay nadie. Dice, pero ¿y en los alrededores no hay familias y eso? Dice, no, chicos, si es una urbanización nueva, no hay familia viviendo allí, ni hay tampoco luz. Dice, también está oscuro aquello. Dice, sí, dice, por eso te están haciendo eso, chicos. Tú lo que tienes que hacer es iluminar el portal aquel, ponle un bombillo grande, ilumínalo, para que tú veas que no te pasa más eso. Te lo están haciendo porque aquello está solo y está oscuro, claro. Y el tipo, ¿tú crees? Dice, hombre, juégatela, eso es lo que te está pasando. Pon un bombillo grande, ilumina bien el portal ese para que tú veas. Se encuentran a los 3 o 4 días y le dice el amigo, ¿seguiste el consejo mío para lo que te estaban haciendo en el portal? Dice, sí, fui allí al día siguiente a ver hablar contigo. Y puse un bombillo grandísimo, lo puse como a las 5 de la tarde. Y después volví a pasar por ahí como a las 10 de la noche. Dice, tipo, ¿y qué? Ni problema ninguno. Dice, no, a las 10 de la noche había 3 tipos cagando en el portal leyendo el periódico.
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0: Bueno, yo no sé si será o no, pero bueno, estás en Salud Humor. La mejor música de tu vida. Ole, ole. Mira, Sofía.
1: ¿Cómo son de burro los muchachos de mi pueblo? Que un día se le acercó uno al párroco y dijo: Padre, ¿es usted el que aparta a las mujeres del mal? Y dijo: Sí, hijo, apárteme dos para el sábado.
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0: En el aeropuerto de Lepe entra un lepero y se dirige al señor que estaba allí en recepción y le dice: por favor, señor, ¿me puede usted decir cuánto tarda el avión de Sevilla a Madrid? Dice: un momento. Dice: oh, qué rapidez, ¿no?
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0: El abuelo que está moribundo en la cama, toda la familia a su alrededor, y el hombre en plena agonía, con aquella dificultad que tenía al hablar, mirando al techo fijamente, dice: Paco, Paco, hijo, tú que eres el mayor, a ti, que tanto has sufrido conmigo, en nuestros orígenes, a ti te voy a dejar todos los pisos de la Vía Layetana y de la calle Montaner. Todo el mundo allí sollozando. Padre. Ricardo, a ti, hijo de mi vida, que eres el mediano, a ti, con todo el amor de mi vida, a ti te dejo todos los pisos de la calle Diputación. Aquello era un poema de un baño de lágrimas, todo el mundo llorando. Y a ti, Antoñito de mi vida, el chiquitito, tú que estás empezando, para ti te voy a dejar todos los pisos de la calle Balmes. Y a eso que se oye la voz de una de las mujeres, dice: oye, oye, yo no sabía que tu padre tenía ese patrimonio. Dice: no, mi padre lo que es repartidor del butano.
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3: Mira, después tenemos también al lepero que iba por el campo andando, distrayéndose, ¿no? Mira, y le salió una paloma de delante volando, y cogió el lepero y hace, la paloma al suelo. Y se cae el lepero pensando, dice, si yo no traigo escopeta. Y se levantó la paloma y salió volando, y dice, vaya el susto me ha dado, maricón este.
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0: yo de hecho creo que Ancelotti está de la próstata y dice cosas como Diego López, yo qué sé, Diego López. Casillas es reserva en su equipo y titular de la selección. Eso es como casarte con Ana Simón y ponerla a los cuernos con Paz Padilla. O sea, yo estoy casado con Ana Simón y a Paz Padilla se le iba a zumbar Diego López. Mira, es muy difícil ser sincero en un tanatorio. ¿Qué vas a decir? Tampoco hace falta ser sincero en las bodas, ¿eh? En la boda de la infanta Elena, ahí lo dejo. Bien.
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0: uno de Bilbao que llega a una fábrica textil y llega allí con sus 600. Y el director de la fábrica mira y dice, mira, ahí viene este en los 600, tú. Con el dinero que tiene es que no lo comprendo. Porque yo aquí tengo el Mercedes último modelo, tú. Y estoy en 600. Total, que baja el vasco y dice, oye, es que venga a ver si tenéis el tejido ese. Y dice, lo estamos preparando, pero todavía no lo tenemos, tardaremos un par de horas por lo menos en tenerlo. Chisplow. Y dice, joder, sois la hostia de lento. Si hace que lo pedí, joder, apúntate el teléfono este, que es el teléfono que tengo yo en mi coche, en el 600, y me llamas cuando tengas para venir a por él. Escolten, sí, dime el número. 324-26-42. Bueno, agur, ya, luego, si acaso me llamas y ya vengo a por ello. Vale. Total, que nada más irse el vasco, aquel, encabronado. Escolten, consejo de administración, yo quiero ahora mismo en mi Mercedes un teléfono, pero rápido para trucar, pero rápido el teléfono para trucar, Como en un 600 teléfono mío, el último modelo Mercedes, tú. Teléfono rápido, consigui, consigui. Todo el mundo corriendo, pum, pum, y le ponen el teléfono. Y enseguida coge el teléfono, se sienta en el Mercedes muy cómodo, marca el número. Escolten, soy yo, Estoy trucando porque ya tengo el tejido. Le llamo desde el teléfono de mi Mercedes. Y dice, oye, espera, hostias, que me está llamando ahora por el otro teléfono. Espera un momento.
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0: Muchas gracias. Pues esta noche es el honor más grande para mí que me haya querido acompañar un gran amigo, alguien que llevamos muchos años de conocernos, de vivir muchas cosas dentro de este medio y también afuera, porque es una gran persona, lo admiro, lo quiero. Y ¿qué les puedo decir? No podía faltar hoy aquí en algo tan especial para mí, en esta primera fila, Syntek.
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0: Dos amigos que se encuentran por la calle. Y le dice, Manuel, ¿qué pasa, tío? Tiene cara de cabreo, ¿no? Dice, no me hable, tío, que anoche llegué a mi casa, tío, del currelo, a la 1 de la mañana, y encuentro en mi dormitorio a mi mujer en la cama con un negro. ¡Oh, fu! ¡Oh, juro que me entró! Me quité la correa, me fui para el negro, y le dije, negro, mamón, fuera de mi casa ahora mismo. Mira, Guillo, el negro se levantó de la cama, 2 metros y medio, como el Usain Bolt, el nota ese jamaicano, el negro era un ropero de Ikea, niño, de 5 puertas. Me cogió el negro por el cuello, sacó una barra de pintura de labio del bolso de mi mujer y pintó una raya en el suelo. Y me dijo el negro, como pise esa raya, te pego un puñetazo y te reviento la cara. Y el nota, el negro, se volvió para la cama y siguió el tío cepillándose a mi mujer. Y dice el otro, tú te cagaste de miedo y te fuiste acojonado. Dice, que va. Yo me vine arriba, tío, me quedé allí en el dormitorio y cuando el negro me daba la espalda, yo pisaba la raya con 2 cojones.
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1: Se levanta el telón y se ve a Paula Vázquez. 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

0: Entra un señor en un café y chof.
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0: Compadre, ¿por qué estás llorando? Dice, no, hombre, compadre, alguien está vendiendo a su mamá sin sentimiento. Mira el periódico, dice, se vende madre sin sentimiento, compadre. ¿Cómo es posible? No, compadre, estás borracho. A ver, ¿dónde está el periódico? Ah, no, dice, se vende madera sin cemento. Ay.
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1: Antes de nada, me gustaría compartir con vosotros unas preocupaciones que tengo. ¿Por qué cuando dices, quieres un chicle, la gente te responde, que si quiero, que si tengo? ¿Por qué? Primera. ¿Por qué cuando vas a un bar y hay una silla vacía y preguntas, ¿está ocupado? ¿Me puedo sentar? Te dicen, no. ¿No qué? No está ocupada, no me puedo sentar. ¿De qué mierda estamos hablando, amigo? Hay gente que te dice, una de cal y otra de arena. Cal, arena, pero ¿cuál es la buena? O el otro día me dice mi mujer, mira, nos han regalado un juego de café. ¿Pero qué juego si son tazas y platos? ¿A qué quieres que juguemos con esto? ¿A echarnos el café por la cabeza? Sí, son preocupaciones que tengo.
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